0: Uma hora sem intervalos.
1: De muita adoração.
0: Louvor total.
2: En muchas ocasiones la tormenta nos cubre y nuestra única opción